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3: Oye.
0: Yo te curo.
3: Oye, ¿cuándo hacéis eso que me vais a llamar aquí a Madrid? Que estoy aquí esperando.
0: Ah, bueno.
3: Me tenéis que llamar, que me tenéis aquí al teléfono. Yo tengo que hacer que ahora me suena y toda la
0: sí,
3: mierda esta.
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0: Ajá.
3: ¿Cuándo me has dicho eso? El meu home a Madrid. Esto sí que me ha gustado.
0: Sí.
3: Me gusta que me digas estas cosas, perra.
0: Ya, bueno,
3: mira, me gusta tanto que me la has puesto como ¿cómo te diría yo? Como el cuello de un diplodocus.
0: Bueno, Tevi,
3: aún diría más. Como el cuello de un diplodocus con paperas. Fíjate.
0: Pro.
3: Fíjate en lo que me ha gustado.
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3: Bueno, lo que es una orgía medianita para mí. Sí.
0: Tevi. 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
3: Sí, pues tendrás que especificar un poco, Duque, porque en Madrid aquí pasa muchísimas cosas. Bueno. En un fin de semana, vamos, que para nosotros todo es Madrid, o sea... Barcelona también es Madrid, o sea...
0: No, sí, ya. Barcelona no es Madrid, això t'ho dic, per una banda...
3: Perdona. Barcelona es la playa de Madrid.
0: ¿Eh?
3: Sí, hombre, sí, lo dijo el escritor. Mi casa es allí donde me entiendan cuando digo Esken.
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3: Bueno, pero eso fue por el recorrido, pero vamos, yo estaba en lavapiés tomándome mi clarita,
0: uh-huh,
3: y escucho a la gente de Bien de Madrid, estábamos en nuestro barrio, pues, haciendo lo que hacemos nosotros,
0: uh-huh,
3: que estábamos cantando ahí con una colla de amigos, Me olvidé de vivir, de Julio Iglesias, encima de la mesa, mientras bebemos cubo de gin tonic.
0: ¿No crees que no te
3: atreves? Ahí en lavapiés, sí, en la terraza de cualquier bar, pero vamos, las terrazas las ponen sillas y mesas en calles con una pendiente del 85%, o sea... Pero se aguanta la gente. Tienes que aprender a hacer escalada para poder irte a tomar una cervecita bien fresquita. Ya sabes, la libertad.
0: La libertad es lo que té, ¿no?
3: Nos vamos de cañas. Sí,
0: de
3: sí,
0: tota
3: sí,
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3: Sí, yo solo he visto que nuestra presidenta de la comunidad, la Ida, ha dicho que todo muy mal.
0: ¿La Ida?
3: Ida es Isabel Díaz Ayuso.
0: Ah, mal, sí.
3: La Ida.
0: Sí. Bé, Tevi, moltes gràcies, que vagi
3: nada,
0: bé.
3: Nada, hombre, gracias a vosotros por molestarme un día más.
0: Home, clar, jo pensava que sabries...
3: Però tu te crees que los lunes antes cerraba la peluquería, pero ahora no.
0: Ah, no?
3: No, porque en fin... Los sábados cierro.
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3: Yo empiezo ya el fin de semana,
0: I el divendres?
3: El viernes hasta el mediodía.
0: Hasta el mediodía.
3: Que esto es Madrid.
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3: Bueno, ya vamos por la 35 ya, ¿eh?
0: 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Sí, doncs, sí. Moltes gràcies. 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
4: Somos iguales y cada vez menos, pues para nosotros es una consideración que agradecemos muchísimo.
5: Es muy difícil mantener un programa con tanta audiencia tantos años.
0: Aquesta és el sexta, li està fent la pilota.
4: Ah, clar. Pues es que este programa tiene una ventaja y es que está basado en la actualidad.
1: Ves-ho traduint al català, Guillem.
4: El juego que de la actualidad es infinito.
0: Que diu que molta feina.
4: Viviendo de ello toda la vida, ¿no? Nosotros solo 20 años.
0: Que diu que ja està cansat. 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
4: Ay, perdona. Nuevos fármacos, nuevas cosas, pero la aspirina siempre está. Y nosotros estamos ahí.
1: L'aspirina? Tant el Toni com el Wyoming parlant de metges i aspirines i medicaments, eh? Està la cosa fotuda, eh?
0: S'acaba de comparar amb una aspirina al tio, eh? Vull dir que...
4: No debería decirlo. Bueno, es que el caiga quien caiga nos dieron... Bueno, yo los del programa también los capitalizo. Yo llevo en la televisión, yo no me canso de repetirlo, llevo la mayor parte del presupuesto del programa y soy el que recibe los premios y el que capitaliza los méritos. El resto lo dejo a los compañeros, que nunca he sido egoísta con el trabajo.
5: ¿Y el caballito quién se lo queda, tú?
4: En este caso sí, porque es personal.
5: Bueno,
4: es los otros se lo quedan las productoras.
1: Preguntaría o no guardará, Guillem.
0: Una pregunta para los taloneros, ¿qué tal? ¿Todo bien? ¿Dónde guardarás el premio? ¿Ya tienes lugar?
4: Bueno, sí, en el Salón de los Premios, que es infinito.
0: Hostia, muy bien, ¿no?
4: Es un salón gigantesco, sí. Está lleno de quincalla.
0: Muy bien, muy bien.
4: No, no, estoy orgulloso. Es un premio que me honra de satisfacción. A estas edades ya provectas, pues que te den otro premio, dices, bueno, sin tener un diagnóstico grave.
0: ¿Eh? ¿Te lo sientes un poco como que te eches ya para un lado? Que en el sentido de que, oye, pues premio a la jubilación. ¿O cómo va?
1: Mano,
4: no, si esa es la intención, se han equivocado. Aunque yo, evidentemente, ya estoy para pocos trotes. Pero jamás los premios te realzan, no te hunden. A no ser, como te digo, que sea a toda una carrera y porque ha aparecido un diagnóstico médico que no estaba previsto.
0: Bueno, pues nos alegramos mucho por ti, ¿eh? Oye, un fuerte aplauso para Wyoming, claro que sí, ole.
4: El público no puede escuchar el aplauso.
0: Los metemos enlatados, no te preocupes.
4: Que va, parece que nadie ha querido aplaudir. Están todos en tus
1: manos. Va, que aplaudeixin, carai.
0: No, no están... Uy, perdó, que están aquí la gent. No, no. Sí, lo ha cortado todo, lo ha cortado toda la entrevistada. No, no. Un fuerte aplauso ahora en el micro. Hosti, quin home com imposa, eh?
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